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1: 7:31.
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Son las 6:19 en todo el Perú, 6:19.

¡Qué bonito! Regalándote las canciones maravillosas para todos y cada uno de ustedes, ¿ah? ¿Eh? ¿Qué pasó? ¿Qué pisó? Se nos corrió por ahí la tecla. Son las 6 de la mañana, 30 minutos, 6:30 en Caricia la Radio y en todo Tarapoto y el Perú. Saludito para Klinger Terazoa, gracias por esa sintonía allá en Lima, Perú. Gracias, Klinger. Saludo también para toda la gente linda de Pijuana que está en nuestra sintonía.

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Qué bonito saludito para toda la gente linda que se comunica con nosotros. Para Hildo Meléndez, gracias Hildo por estar disfrutando de Antología de la Cumbia. Saludos también para Franci Pepe Fonseca Hidalgo, allá en Sacanche. ¿Qué tal, primazo? Un abrazo tremendo para ti.

Eso, qué bonito, las 6:51 de la mañana. Saludito para la gente linda de Multiservicios, el Chino, allá en la planicie. Ahí está mi compadre Estenio Chupingagua, feliz y contento de la vida, escuchando Antología de la Cumbia, atendiendo a la clientela en Multiservicios, el Chino. Gracias por esa sintonía. 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Saludo para el señor Huguito Mendoza. Hoy está cumpliendo 76 años de vida el chivolo Huguito Mendoza. A nombre de su gordita, a su esposa Gledith, un abrazo tremendo. Gracias, señora Gledith, por llamar. Felicidades para Huguito Mendoza. Que los éxitos lo acompañen siempre, y sobre todo la salud y ese dinamismo que le caracteriza. ¡Felicidades! 6:53, la Yapa, pronto en su nuevo local. ¡Chóquenle!

0: señorito,
1: pero sí, señorito.
0: ¡Arca Cuba! ¿Dónde están los cerrillos?
2: Mucho habla este chacalón, ¿eh? Chacalón Junior. 6:56 en todo el Perú. Qué bonito recordar las canciones de ayer aquí en Caricia la Radio. Saludito para mi tío Pablo, Juanito Pablo Hidalgo Lozano, que a esta hora está disfrutando de su rico desayuno, junto a la tía Adelina. Ahí vemos tomando su taza de café con su pan. ¿Qué más tiene ahí? Su papaya, creo. Saludos cordiales por ahí. Ahí está Ángelo. Y con la cosecha de tilapia, full cosecha de tilapia. Ojalá que nos traiga siquiera un kilo para comer frito, rico acá en Tarapoto. Saludos tía Adelina, saludos tío Pablo, un abrazo tremendo, un lindo domingo para todos ustedes a la distancia. Que lo pasen súper chévere este maravilloso domingo en compañía de Ángelo. ¡Saludos!

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Pastorcita, linda pastorcita. Ah, saludos cordiales para mi compadre Nerio Tuanama. Ah, feliz y contento de la vida. Ah, hasta ahora haciendo su desayuno, eso, por eso hay calor intenso. Por eso hay calor intenso. ¿Ah? Saludos también en Chatoja, Caserío Ponciano, para Wildoro. Wildoro Chujutaya y Pisco. ¿Ah? Por acá dice también para la familia Mozombite, ¿ah? Fatama Wildoro es el oyente de Ponciano. Allá no es no es Chujutaya y Pisco, sino Wildoro Mozombite Fatama, ¿ah? En el caserío de Ponciano. Saludos cordiales para la gente de Ponciano, allá en Chatoja, ¿ah? También para la gente de El Jirón Callao, aquí en Tarapoto de Morales, ¿ah? En el barrio San Martín, ahí está mi compadre Nerio Tuanama, para toda esa familia chévere que está disfrutando del programa. Abrazos tremendos también desde Galicia, la radio 7 y 6 en todo el Perú. Saludo para la gente del distrito de Zapatero que está ya vivenciando a todo dar su 72 aniversario, ¿ah? El 15 de octubre es la fecha central y ya Ángelo está sacando las tilapias para que la gente pueda comprar por ese aniversario, 72 aniversario de Zapatero.

¡Qué bonito! Saludo para Evin Remberto, el popular Brian, escuchando siempre Caricia la Radio en algún lugar del Perú. Abrazos tremendos también para Víctor Meléndez. Gracias por esa sintonía en Morales Beach para Víctor Meléndez. Gracias, gracias. Saludo para la gente Zapatero. Vamos a invitar a Dalmace Río Ruiz con su fresa juvenil a regalarnos esta canción, ¿ah? ¿Eh?

Eso, Fresa Juvenil, recordando aquí en Caricia de la Radio y Antología de la Cumbia. Saludos para Luchito Guerrero, allá en Nuevo Chanchamayo, ¿ah? 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Le para sonriendo nada más, ahí en Luis Den, en Nuevo Chanchamayo, por si acaso hace trabajos en cualquier parte de la región, mejor si es en Tarapoto, en Picote, en Juanjuy, Bellavista, al toque se va Luchito Guerrero.

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1: Ah, vamos, saludo para Luchito Herrero.

Eso, qué bonita la canción es. 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Te repito, 952-66-2732. 7:27.

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Eso, mi gente chévere, son las 7:42 minutos. 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Ah, reiteramos el saludo para la gente linda de Ponciano. Por ahí está Wildoro Mozombite Fatama. Un abrazo tremendo, gracias, gracias, gracias. Ya aparece candidato diciendo que va a traer una gallina, va a traer un cangrejo, va a traer epicuro. Saludos cordiales a la gente de Ponciano. Gracias, Cumpita, también por conectarnos con nuestra gente de nuestro Perú profundo. 7:43, Recreo Don Beto presenta al Grupo Belén con este tema Arrepentido.

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Saludos cordiales para toda esa maravillosa gente que de verdad está compartiendo con nosotros Antología de la Cumbia. Un abrazo tremendo de verdad para esa maravillosa gentita ahí en hospedaje El Zorrito. 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Seguimos con la música. El grupo Génesis.

Qué linda canción para todos ustedes, mi gente maravillosa, antología musical con el grupo Génesis. Estábamos escuchando a esta hora de la mañana cuando ya son las 8 en punto. ¿Ah? ¿Cómo avanza el tiempo? Realmente pasa inexorable. ¿Cómo es? Ya me olvidé el término. Inexorablemente pasa el tiempo, sí señor. ¿Ah? Saludito para Rolo del Águila, gracias Rolo por estar disfrutando de Antología de la Cumbia. ¿Ah? Saludos para la gente linda del Jirón San Pedro, cuadra 2, la familia del Águila Rucova y la familia del Águila Honorbe. ¿Ah? Los saludos a nombre de Rolo del Águila, gracias, gracias. Mucha fortaleza también, mucha salud para ti, Rolo del Águila. Saluditos para Diana Cifuentes, su querida mamita, la señora Rosita, también para Dianita y su esposo David. ¿Ah? Felicidades. Diomedes Torres, el Tahití. Según él, está yendo ya para la iglesia. ¿Será cierto? Si es cierto, que Dios te colme de muchas bendiciones, mi querido Tahití. ¿Ah? Saludos cordiales a todos ustedes. Es Caricia la Radio. La hora exacta en todo el Perú, 8 en punto.

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Eso, 8 de la mañana, 8 minutos, última hora de Antología de la Cumbia. Dios mío, la temperatura, está haciendo un calorzote bárbaro acá en la ciudad de Tarapoto, Está terriblemente el calor, tenemos que prender ya el aire acondicionado. 28 grados a las 8 de la mañana, Dios mío, ¿qué nos espera el día de hoy, 35 grados va a estar a las 12 según el pronóstico del tiempo, según la IA, la inteligencia artificial, El calor está insoportable como para tomarnos una cervecita, mi querido Luchito Herrero. Pero como a ti no te dejan, mejor tomamos un refresquito, 8 y 8.

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1: Claro que sí. 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Saludo para Wilson, el popular Papujo, su esposa Rosita en Lamas. ¿Ah? Saludos, saludos, de verdad.

escucha en distintos lugares del Perú. Un saludo para la gente linda de Lamas, ¿ah? Un abrazo tremendo para la gente linda de Lamas. Por ahí está Wilson Papujo junto a su querida Rosita disfrutando de Antología de la Cumbia. Reiterados saludos de nuevo Chanchamayo para mi amigo Luchito Herrero, ¿ah? Entre Unidos para su pata del alma, el maestro de maestros, Badani. Que a esta hora debe estar seguro como buen Badani preparando el desayuno, preparando eso que le gustan pues a sus mujeres, ¿no? Me refiero a Mardoño Chota, un abrazo tremendo, gracias por estar en sintonía de Galicia la Radio. Saludos también para la familia Meléndez en Morales, gracias Hildo Meléndez por esa sintonía. Nos vamos a Bellavista, Luchito Guerrero.

eso, qué bonito. Ah, qué bonito regalarle las canciones a todos ustedes. Gracias, señora agredida. Gracias por estar en sintonía de Caricia en la Radio. Dice que, amigo, ya me voy a calentar té para que no sienta frío. Ay, ay, ay, señora Gledito, un abrazo tremendo para ti, ¿eh? Saludos también para toda la familia linda de Fresa Juvenil, ¿eh? Para el patrón Dalmace Ríos, para Jaime Río Ruiz, ahí están los tíos felices y contentos de la vida, escuchando Antología de la Cumbia con Freddy Jack desde Caricia, ¿eh? Saludos al tío Jaime Río Ruiz. Y ahora, feliz y contento el hombre después de tanta chamba de haber hecho por el país. ¿Ah? Un abrazo tremendo. ¡Feliz domingo! ¡Vamos hasta Eslabón para regalar este temita! Con el grupo Solar.

Qué rica canción, es verdad. Para tratar de refrescar tu mañana, aunque el calor es intenso, de verdad. ¿Ah? Saluditos para Huguito Mendoza, de parte de su hija que está en Lima, para de Marcela, ¿ah? De parte también de Gunter José Arévalo Pinedo, de parte de Carmen Rosa Arévalo Pinedo. Ellos están en la ciudad de Lima y uno de ellos está en Trujillo. Un saludo tremendo, un abrazote para Huguito Mendoza, de parte de su hija Marcela, en esta fecha tan especial para... ella, para él, perdón, para él, para Huguito Mendoza. Abrazo tremendo. 8:31, vamos con la música. Nos han pedido este temita, Chiquilla Bonita, del grupo Impacto, ¿eh?

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Qué linda canción con el grupo Maravilla, Antaguara de mi vida. Ah, saludos cordiales de verdad para todas nuestras grandes amistades que a esta hora de la mañana vienen disfrutando de Caricia la radio. Está buenísima, ah, está buenísima Caricia, de verdad. Un abrazo tremendo para toda la gente linda a lo largo y ancho de la región San Martín disfrutando del programa. Ah, qué bonito de verdad saber que ustedes están por ahí disfrutando del programa. 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Le repito, 952-66-2732. Seguimos. Aquí está el grupo Marcahuasi con esta canción que se titula

eso, mis amigos, estamos llegando al final del programa, poco a poquito, ¿va? Suave, suavecito, ¿va? Saludo cordial, de verdad, para todos ustedes. Indeci nos hace un comunicado: juntos por una familia preparada, elabora tu plan familiar de emergencia, ¿ah? Ante estas situaciones, ante cualquier, puede haber en cualquier momento sismo, un ventarrón, cualquier cosa, con estos cambios climáticos tremendo que viene soportando el país, y hay que estar preparado de verdad con nuestra mochila de emergencia, ¿eh? 8:48 en todo el Perú. Desde Bellavista presentamos al grupo San Martín este temita que se titula Sin Mentiras. Yes.

Eso, qué linda canción con el grupo San Martín de Bellavista, recordando aquí en Caricia la Radio. Reiterado saludo para Huguito Mendoza, a nombre de todos sus nietos, ¿ah? Desde la ciudad de Lima, de Dieguito, de Juan Carlos. Ah, saludos de verdad desde de Dieguito, está en Argentina, Angelina, algo me dice por ahí, ah, saludos cordiales de verdad, no se preocupe señora Gleid, que lo pase bien, chévere, engríale a Luguito Mendoza. Saludito para Juan Carlos Gómez, ahí en Nuevo Horizonte, saludos cordiales también para sus queridos padres Teófilo Gómez y la señora Mercedes Mendoza, en Pasaje María Mendoza, por el barrio Mendoza, en la banda de Chilcayo, sector Venecia, ¿ah? Terminando de desayunar y lavando los utensilios como debe ser el muchacho. Saludo también para la Miss Amparito y para Lía, que está disfrutando también de la familia este domingo. Gracias, gracias a la gente de Nuevo Horizonte. Abrazo tremendo, 8:53. 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

Amigos, son las 8 de la mañana, 57 minutos. De verdad, muchas gracias por su sintonía. Nos volveremos a encontrar el próximo sábado, Dios mediante. Ah, no, sí, antes agradecerle de verdad por tanta sintonía. 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Chao, amigos.

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0: Radio Galicia te da la hora.
1: 11:58.
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0: Radio Galicia te da la hora. 1:58.
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Radio Galicia te da la hora. 2:28. ¿Quieren moverse? 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

0: Radio Caricia te da la hora.
1: 4:33.
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0: Radio Galicia te da la hora. 4:58.
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2: Un pedacito de la historia negra, de la historia nuestra, caballero. Y dice así.

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0: Radio Galicia te da la hora. 6:31 en Tarapoto. 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